2026 con tripletas en nuestro Spanglish, canciones en español y canciones en inglés que nos dejan un mensaje bonito, incluso reflexivo para muchos. Acaríciame, aquí está María Conchita Alonso, Maná en camino, cómo dueles en los labios. Y vamos cerrando esa tripleta de canciones con George Benson en Bésame, te enamoras.

Diría uno en español, nada habrá cambiar mi amor por ti. Es Bésame, te enamora, pero esta versión es la versión en inglés de George Benson en Bésame, te enamora. Vamos caminando en esta noche, disfrutando ya un poco del relax que nos permite la misma noche para disfrutar de nuestro Spanglish hasta las 10 de la noche, ya un poquito más relajaditos en casita. Muchos regresando a casa de una jornada seguramente donde la abuelita, donde la mamá, donde los tíos, donde las tías, de pronto, no sé, de paseo, por ejemplo, ya regresando a casita, y pues aquí estamos nosotros con todo el gusto del mundo para acompañarles. Es Bésame, te enamoras a las 10 de la noche. Tenemos nuestro Spanglish ya tradicional de cada domingo de 6 a 10 de la noche. Más canciones, mientes. ¿Qué tal esta canción de Camila? Para esta noche cae muy, muy bien. Y casi perfecto. No perfecto del todo, casi solamente. Ana Sirrey, cerramos esta tripleta de canciones con una que precisamente nos habla de esas despedidas dolorosas, ¿no? Pero, a ver, de pronto intentando consolar a la otra persona, como que, ven, no llores, por favor, no lo hagas. Don't Cry de los Guns N' Roses, Bésame, te enamora.

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0: Don't Cry, que ahí estaban los Guns N' Roses en Bésame Te Enamora. 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Ya les voy a explicar cómo descargar la aplicación en un ratito, pero también nos pueden seguir a través de nuestras redes sociales en TikTok @besame.cali y en Instagram @besamecali. En lo personal pueden seguirme incluso como @carlosdj. DJ es DEJOTA, A de amor, obviamente. Carlos DJ. Vamos avanzando en esta ya noche del domingo familiar. Marisela haciendo Enamorada y Herida. Gloria Estefan, ¿por qué no? ¿Cómo duele perderte? Y más canciones que llegan al corazón. Una canción sobre el orgullo, ¿no? Y lo difícil que puede ser a veces pedir perdón. Es tan difícil, a veces nos cuesta tanto. Y yo le llamaría más a eso el tema ego, ¿no? Es que no puede haber alguien menor que yo. Por ejemplo, Hard to Say I'm Sorry, la canción de Chicago en Bésame Te Enamora.
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How Deep Is Your Love, la canción en esta noche que nos recuerda lo maravilloso que al final puede llegar a ser la vida. Los Bee Gees, en Bésame Te Enamoro, una de las baladas más románticas de los Bee Gees, y la disfrutamos aquí en Bésame 106.5 FM. Peligroso Amor viene con Miriam Hernández, pero antes aparece Luis Fonsi haciendo No Me Doy Por Vencido. ¿Y qué tal si vamos cerrando esta tripleta de canciones con I Have Nothing, la canción de Whitney Houston? Cerramos esta hora de canciones, por lo menos en inglés, con esta canción. Pero en camino también viene Alejandro Sanz haciendo Corazón Partido. En vez

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Si nos sentimos un poquito caribeños, creo que esta canción es ideal para ello. Una canción que nos evoca eso, ¿no? Ser un poquito caribeños. Y al final de cuentas, nuestra esencia, los latinos. Esta mujer no propiamente es latina, pero ella misma dice que se considera una latina. Le encanta la influencia latina dentro de la música y lo disfruta al máximo. Les hablo de Madonna. Ahí estaba con La Isla Bonita en Bésame Te Enamora para iniciar esta hora de canciones. 315-580-1065. Esta es mi línea WhatsApp para que en esta última hora de canciones me ayuden a programar. 315-580-1065. ¿Qué tal si vamos con tres canciones? ¿Les parece? Tripleta de canciones en Bésame, dos en español, una en inglés. Es nuestro Spanglish y nuestro Spanglish va hasta las 10 de la noche. Carlos DJ es mi nombre y con todo el gusto del mundo te acompaño. ¿Cómo te va, mi amor? Aquí está la tripleta de mujeres, Pandora en Bésame. Vamos hasta Europa y traemos desde Italia a un artista muy recordado aquí en América Latina. Les hablo de Eros Ramazzotti, la canción Cosas de la Vida. ¿Y por qué no cerrar esta tripleta de canciones en inglés con la canción Cherish? O la canción de Cool and the Gang en Bésame Te Enamora. Vamos avanzando, vamos disfrutando en esta noche de domingo familiar. Hey, no se nos olvide, domingo del Día de la Madre.

Ahí estaba Cherish en Bésame, te enamora, Call and the Gun. Canciones que evocan recuerdos bonitos y canciones que, como esta, por ejemplo, nos habla de valorar, de cuidar a la persona que realmente ama, ¿no? Porque, a ver, hay sentimientos que merecen conservarse para siempre. Cuando tú tienes a una persona que realmente te respeta, te valora, te quiere, pues hay que preservar lo más que se pueda a ese ser bonito. Y para eso Call and the Gun nos invita con esta canción, Cherish, a recordar a esa persona. Vamos avanzando con más y más canciones de tripletas, además. Para siempre, aquí está Cani García desde Puerto Rico en Bésame, te enamora. ¿Cuándo? Algo de Ricardo Arjona. ¿Y por qué no cerrar esa tripleta de canciones con la canción Without You? La canción de Mariah Carey en Bésame, te enamora. Amor.

Without You, Mariah Carey, en Bésame, te enamora. En esta noche de domingo, llegamos a la mitad de esta hora, 9 de la noche, 30 minutos, es Bésame, te enamora. ¿Por qué no? A ver si recordamos a este artista que además es de nuestra casa. Es tan nuestro que además esta canción que viene a continuación, pues es el himno de esta, sí, su emisora, Bésame, te enamora. Ricardo Montaner haciendo Bésame en Bésame. ¿Por qué no? ¿Recuerdan a Sopra Contrariar? Pues sí, fue la banda que fundó, de hecho, Alexandre Pires. Aquí está la voz de él, pero la banda Sopra Contrariar haciendo Cuando Acaba el Placer. Y cerramos esa tripleta de canciones con una en inglés de Platters, la canción Only You. Es Bésame.

Sí, de nuestras tripletas en español y en inglés. Hablamos, bueno, pues de a poco vamos cerrando nuestro Spanglish del domingo en Bésame. Ahí estaba The Platters haciendo Only You, canciones que pues a veces son muy clásicas, ¿no? Y se convierte en un recuerdo para toda la vida. Es una canción que realmente es de la década del 40, bueno, 40, ¿no? 49, año 49, 50. Entonces comparte década entre el 40 y el 50. Pero un poquito más acá, The Platters saca esa canción que va a ser un recuerdo para toda la vida. Tanto así que hay películas que conservan la canción Only You como una de sus bandas más privilegiadas, la banda sonora, por ejemplo. Tres más nubes negras. Aquí están Los de Adentro en Bésame, Te Enamora. Doña Rocío Dúrcal haciendo Ya Te Olvidé. ¿Y por qué no cerrar con la canción Hello de Lionel Richie? Hay quienes le dicen Lionel Richie, que también está bien, pero es Lionel Richie a quien Bésame, Te Enamora.

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1: 5:04 a.m. Buenos días. Qué gusto saludarlos en este día. Dios me los bendiga. Que tengan un hermoso amanecer, un lindo inicio de semana. Feliz lunes 11 de mayo. Gracias por escucharnos. Y ya iniciamos las inolvidables de Bésame.

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1: Si usted lee la letra de esta canción Manantial de Corazón, se va a dar cuenta que es como todo un poema de una persona que tiene el alma herida. Escúchela en este caso y póngale un poquito de atención. Manantial de Corazón, Jordano. Llegamos a las 5 de la mañana, 20 minutos. Buenos días.

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1: 5 de la mañana, 36 minutos. Te doy la hora porque no quiero que te coja la tarde, por favor. Más bien quiero que disfrutes de nuestra programación. ¿Les gusta Yolandita Monge? También hace parte de nuestra programación hoy en las inolvidables de Bésame.

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1: 5:49 en Bésame. A ver, ¿cuántas mujeres me va a contar el secreto? Queda entre nosotras. ¿Cuántas mujeres han dedicado esta canción o la han vivido, la han sentido y le han tenido que decir a ese hombre, deje a su esposa por mí? ¿Cuántas? Sin pena. Dígalo. Eso dice esta canción de Yuri, la güerita, en Bésame.
2: Bueno.

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1: Cuando la música es buena, nunca se pone vieja. 6:04 a.m. Buenos días. Me encanta saludarles y acompañarles en esta linda mañana, pasadita por agua, ¿no? ¿Cómo llueve o cómo llovió en la madrugada? Y ahorita pues ya se siente como está bajando el frío en nuestra ciudad. Eso es lo rico de nuestra bella Cali, que tiene un clima tan tropical, como tan fresquito y a su vez tanto calorcito. Pero también a veces uno puede encontrarse con días muy lluviosos y uno se pone hasta la chaqueta y las botas porque siente el frío de la vida, por nuestras montañas, por nuestras zonas verdes. Ay, por eso es que yo amo mi ciudad. Y yo sé que vos que estás allá en el extranjero extrañas tu ciudad, tu Cali bella. Dios me lo bendiga a todos, que tengan un buen inicio de semana, ya 11 de mayo, que la pasen muy bien, que sean muy felices, que disfruten mucho y que gocen pues en este espectacular día. 6:05 a.m. por aquí, Jenny Vela y Diamond.

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1: Uy, esta canción es como para que se despierte, se ponga activo, si de pronto se está como con perecita, con sueñito, con rabia, con molestia, bajoneado, hágale. Ánimo, que hoy es un día para sonreír, un día diferente, para hacer las cosas a tu modo, para que salgas adelante, para que no te olvides de quién eres y a qué viniste a este mundo. Dios te bendiga, que Dios te llene de toda esa fortaleza que necesitas para afrontar esa separación, ese duelo, esa pérdida, ese momento incómodo que estás pasando, esta situación de pronto un poquito difícil en económicamente hablando o de pronto físicamente, emocionalmente. Todos tenemos una situación hoy, yo lo sé. Todos estamos viviendo una situación con nuestra pareja, con nuestros hijos, en nuestro trabajo, con un compañero, con un vecino, con algo del pasado, etcétera. Así que hoy te deseo mucha claridad, mucha sabiduría y que todo te salga como planeas y todo te salga muy bien y que la fortaleza y la fuerza de Dios siempre esté de tu lado. 6:19, será porque te amo.

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1: Si estás escuchando Bésame, te enamora. 6 de la mañana, 26 minutos. Quiero saludar a nuestros oyentes a esta hora. ¿Qué dicen a través de nuestro WhatsApp Bésame? ¿Dónde se encuentra? ¿Trabajando, estudiando, aburrido, feliz, triste? ¿Está en este momento haciendo el desayuno? ¿Qué hay de bueno? ¿Qué hay de nuevo? ¿Qué pasa en las vías de nuestra bella Cali? Que me cuenten todos. Buenos días, buenos días. Hola.
2: Buenos días, familia Bésame. Desde aquí, de Amarillito, por la autopista suroriental, todo bien. Ninguna novedad. Quisiera escuchar "Ha nacido un ángel", de Juan Gabriel. Que pasen un buen día y que Dios los bendiga. Bésame.
1: Vale, bendiciones. Gracias por escuchar Bésame, te enamora. Por acá me dice, ¿me puedes arreglarte nada, quitando el agua? Aquí agua todos los días, mañana. Ah, ok. Eso es un mensaje ya más interno, una solicitud. Por acá dice, buenos días, mi niña, y bendiciones. Sabes, te quiero mucho. Gracias por tu saludito ayer en el grupo. Ah, bueno, esta es una oyente de las lindas Bésame, tan bella, nuestra bella Sonia, que siempre está ahí en sintonía, escuchando y pendiente de la programación de Bésame. 6 de la mañana, 26 minutos. Gracias por escucharnos. Sigamos disfrutando de esta gran programación. Por aquí, Roberto Carlos, Cama y Mesa.

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1: Sí, tus años maravillosos se reviven aquí, en las inolvidables de Bésame. Buenos días, buenos días, buenos días, buenos días. ¿Cómo amanecen? ¿Cómo están? ¿Cómo se encuentran? ¿Qué ha pasado? ¿Qué ha hecho meche lindo? Mucho frío, mucho sueño, mucha pereza, mucho qué, cuéntemelo todo. Buenos días.
2: Hola, hola. Bésame, ¿qué tal? Habla Jaime.
1: ¿Don Jaime?
2: Escuchándolo desde Valencia, España.
1: Valencia,
2: Sintonizados con esas baladas que nos devuelven a los tiempos de la juventud nuestra.
1: Sí.
2: Un abrazo grande.
1: Uh-huh.
2: Y nada, la música excelente, muy buena. Muchas gracias por despertar a las personas con esa excelente música. Saludo especial para toda la audiencia, Bésame.
1: Bueno, señor, muchas gracias a usted por escuchar. Dice, buenos días, gracias por acompañarme en esta mañana gris lluviosa, muy entusiasmada por empezar mis labores, una nueva semana, gracias a Dios, llena de ilusión y ganas de vivir. Los quiero mucho, me encanta la emisora. Un abrazo por aquí para Laura Claire. Bésame. Que a esta hora está en sintonía. Buenos días.
3: Buenos días, linda. Aquí feliz de escuchar Bésame.
1: Qué bueno.
3: Soy Elcio Campo y quisiera escuchar Miénteme de Camilo VI. Yo escucho Bésame.
1: Miénteme. Me gusta esa canción. Más mensajes por aquí a través de nuestro WhatsApp 315-580-1065. Hola.
4: Buenos días, linda. Buenos días, Connie. Buenos días, familia Bésame. Reportando sintonía por aquí, Alexander Agudelo. Retomando mis labores de trabajo.
1: Qué bueno.
4: Jamundí está lloviendo muy duro. Allá aquí en Cali ya no está lloviendo, pero Jamundí sí está lloviendo muy duro. Amaneció lloviendo el día de hoy.
1: Ay, qué
4: está
1: fuerte.
4: Lloviendo el día de hoy. Ahí en Paso Ancho con 66. Siguen los semáforos dañados. Siguen los semáforos malos por ahí.
1: No
4: ahí
1: diga.
4: Tenga mucha precaución. Ahí están esos semáforos todavía dañados ahí en la Paso Ancho. Saludos para todos, Bésame.
1: Semáforos dañados en la Paso Ancho, dice nuestro oyente. Gracias por ese reporte de movilidad. Y yo quiero preguntarles a nuestra familia Bésame y que me digan con sinceridad, ¿cuál es el desayuno de ustedes para hoy? A ver. Vea, por ejemplo, los que están por ahí en TikTok o los que están por ahí en Instagram, los que están en este momento por ahí ahí en la casa haciendo nada, ¿ustedes son más de snack en la mañana o en la tarde? Quiero hacerles esa pregunta. Es que esa pregunta tiene trampa porque la respuesta correcta es las dos. ¿Sabe por qué? Es que el problema es que casi nadie tiene algo listo para ninguno de los dos momentos, o para la mañana o para la tarde, ¿sí o no? Por eso yo siempre tengo cornflakes de Kellogg's, así a la mano, rapidito. Si usted en la mañana, ahorita, por ejemplo, está en las carreras, no alcanzó a prepararse nada, pero tiene su cornflakes de Kellogg's, usted lo prepara en un momentico con frutica picadito, con yogur, con leche, como quiera, se lo come y ya quedó pipi cucú para toda la mañana. Y en la tarde lo mismo. Entonces, ¿qué están esperando para que lo compren y para que lo tengan y se lo preparen en cualquier momento? 6 de la mañana, 42 minutos. Esa es mi recomendación de desayuno. Y otra recomendación es esta canción de Adamo, La Noche en Bésame.

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1: 6 de la mañana, 48 minutos en Bésame, te enamora. Voy a perder la cabeza por tu amor, José Luis Rodríguez, el Puma.

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0: linda esta canción, Sin Despedida. Bésame. Lo nuevo de este gran artista. A mí me encanta la música de Alejandro Fernández. Vea, que Dios nos ampare. 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

0: Esta es una de esas canciones de Maná que uno dice, oh, es fuerte, ¿no? O sea, la temática es fuerte. Está hablando de una mujer que lo engañó, que lo traicionó, por eso se llama así, Mariposa Traicionera. Pero cosa curiosa, es una de las canciones que más nos piden de Maná a través de Bésame. ¿Qué hubo, linda? ¿Cómo amaneció? Buenos días.
1: Pero mire que este es como el mensaje. ¿Se acuerda lo que usted nos decía el otro día de Ricardo Arjona? Ajá. Que escribía así como de una forma que uno no entendía, pero el mensaje revelaba de qué trataba la canción. Más o menos pasa con esta canción, que es a imaginar que mariposa, pura mariposa, y todo el mensaje que él dice. Yo no pensaba que significaba, o sea, que era para una mujer tan cruel, tan infómana o tan... Pero pues obviamente uno entiende el mensaje.
0: Mire, dice, eres como una mariposa, vuelas y te posas, vas de boca en boca, fácil y ligera de quien te provoca. Yo soy ratón de ratonera, trampa que no mata pero no libera, vivo muriendo prisionero, mariposa traicionera, todo se lo lleva el viento, mariposa no regreso. Ay, mariposa de amor, yo no regreso contigo, nunca jamás junto a ti, vuela amor, vuela dolor y no regreso a un lado. Ya vete de flor en flor, seduciendo a los pistilos. ¿Usted sabe qué son los
1: pistilos? Usted me enseñó el otro día los pistilos, que son los...
0: son como los tallitos, las antenitas que tienen las flores. Eso que separa así, que es como tiene la puntica, como una bolita en la puntica, se llama pistilo, en las florecitas. Entonces yo le decía, linda, imagínese a qué se refiere, vete ya de flor en flor, seduciendo a los pistilos, y vuela cerca del sol para que sienta lo que es dolor.
1: Ay, ay, ay.
0: Bueno, sí, porque las mariposas, pues por el calor, les hace.
1: Bueno, me gusta esa canción, linda.
0: Pero mire lo que dice, sin ser groseros, que en otro formato diría, seduciendo a los pistilos, lo diría de otra
1: manera.
0: Vaya,
1: de clavel en clavel.
0: Buenos días, Linda Galeano y quien les habla, Connie Osa. Nosotras hacemos parte de este equipo de Bésame y empezamos una semana muy especial al estilo de Bésame Cali. Así que bienvenidos, buenos días, Roberto Carlos. Ese tipo soy yo.

0: 7 de la mañana y 14 minutos con Bésame. Importante saber dónde nos van a quitar el agüita hoy. Walter Mazonga, muy buenos días.
1: Gracias, buenos días para ustedes en cabina. Buenos días, oyentes de Bésame, Linda y Connie. Vamos a darle respuesta al oyente que nos dice que no tiene agua en Alirio Mora Beltrán. Se llevará a cabo una reparación de acueducto en la carrera 26B con calle 76. Aquí se cerró el circuito para reparar la tubería aquí en este sector del barrio Alirio Mora Beltrán. También un trabajo especial de acueducto en el Gran Limonar, carrera 68 entre calles décima A y la calle décima B, suspensión temporal del servicio de agua hasta después del mediodía. Energía con reparaciones también en un sector de el circuito Champañat. Grupo operativo repara línea primaria rota en la calle novena con carrera 32, afectados barrios como Champañat y parte del barrio Bretaña. Aquí se trabaja para la normalización del servicio de energía. Alumbrado público con reparación de luminarias en Comuneros 1, Bochalema, Talanga, Brisas de Mayo y La Vorágine. Permítame, le damos una información y servicio a los oyentes porque el centro de atención, la estación, está en remodelación, está en obra, no está prestando el servicio. Los demás centros de atención abren sus puertas hoy a partir de las 7:30 de la mañana. Información y servicio para los oyentes de Bésame, Linda y Connie. Información y servicio en este inicio de semana.
0: Gracias por resolver esa inquietud de nuestro amigo o amiga de Bésame. 7 de la mañana, 15 minutos. Que tengan un feliz inicio de semana, que me les vaya muy bien. Somos Bésame Cali. Jennifer López y Marc Anthony hacen esta canción sota, se llama No me ames.

0: 7 de la mañana, 24 minutos. Oiga, este fin de semana, yo no sé, yo vi muy movido el fin de semana con la celebración de madres y siento que este mes se va todavía mucho más largo, más lleno, más cargado. El sábado estuvimos en Mall Plaza, qué cariño tan especial de la gente. Estuvimos allá compartiendo con ustedes un ratico. Ayer sí hicimos un especial al aire, que tuvimos algunas ganadoras de Bésame, pero también estuvimos muy también a través de las redes sociales enviando muchos mensajes. Y dentro de los mensajes que enviaron ayer, Linda, sí, hay uno. Bueno, usted estuvo el sábado, un pequeño resumen de lo que pasó.
1: Vea, mi Connie, le cuento que es obvio que nuestro género siempre donde llegue la gente va a cantar, sí, y nos va a recibir con mucho amor. Pero fue increíble porque desde las 4:30 hasta las 7 casi pasadas de la noche, solo baladas, y la gente cantó, bailó, se paraban en la silla, y hacían shows, sacábamos profesores, entre comillas, profesores de baile, o sea, mamás que estaban por ahí, venga, usted nos va a servir de profesora, y bailaban el Rasputín, bailaban retro, cantaban nuestras canciones de karaoke, las invitadas de Yo Me Llamo era Marisela, Yuri,
0: Selena y Ana Gabriel.
1: Las Yo Me Llamo, fue increíble ese momento, pues sobre todo cuando salió por primera vez Yo Me Llamo Marisela, pues toda la gente realmente emocionada. Hubo un momento romántico donde todos saquen la luz y pongan la linterna, entonces cantábamos canciones muy románticas de Besa, hay momentos de la gran foto, entonces todo el mundo contento. Dimos muchos ositos, muchos premios, entonces dentro del público yo le decía a Carlos de Jota, a ver, ¿quién está saltando esta canción, el cacharrito? Y la que más estuviera bailando la sacábamos al escenario y su oso. ¿Quién estaba cantando más Hacer el Amor con Otro? Y la que más estuviera cantando y la sacamos al escenario y su oso. O sea, fue un momento muy agradable y casi 2 horas sosteniendo este evento así, con solo baladas y la gente muy emocionada.
0: Qué bonito, qué lindo eso. Bueno, pues esa fue como la primera de otras celebraciones que vamos a tener de madre, porque el 24 de mayo, que es un domingo en la tarde, vamos a hacer un evento supremamente familiar, muy lindo, que tiene que estar pendiente. Ya lo vamos a confirmar muy bien dónde lo vamos a hacer.
1: Hecho.
0: Para que nos acompañen. 7 de la mañana, 26 minutos. Bueno, Linda, y ayer yo vi muchos mensajes muy bonitos y llegó uno con una canción. El video, no sé quién canta este tema, si alguien sabe quién lo canta, me cuenta, pero fue un video que a mí me tocó el corazón. ¿Y sabe por qué? Porque mi suegra estaba escuchando esa canción, porque le llegó el video también como por celebración. Cuando uno asocia el nombre de mamá, uno empieza a hablar de vejez. Y es una canción tan bonita que le enviaron a ella, como de la vejez, y es tan hermosa esa canción. Si alguien la conoce, qué lindo que nos pueda decir cómo se llama este tema, un pedacito.

0: esa canción. Y yo la he visto mucho en TikTok cuando habla de la vejez. Y me la compartió ella completa la canción. Y yo dije, mañana la voy a poner en Bésame porque.
1: Linda letra.
0: A todos nos da mucho susto envejecer, pero muy, muy bonito. Mire lo que dice en este pedacito. Ahí se me fue donde dice que los hijos. Es muy bello este pedacito. Espera, ay, ay, ¿cómo leer?

0: No, yo la oía y ella estaba a las lágrimas ya escuchando esa canción que se llama así, La Vejez. Si quieren este video, es un video de unas flores, pero está la canción completa para que la comparta con su familia. Se los compartimos ya mismo al 315-580-1065. La vejez es dura, es dura, si uno diga que no.
1: Los cambios, la piel, el cabello.
0: Y hay que ser muy considerados con las personas mayores. Por favor, dedicar tiempo de un acompañamiento, paciencia, llenarnos de amor cuando tengamos personas que ya están en la vejez, con mucha paciencia. ¿Quieren este videito? Como les digo, es de unas flores. 315-580-1065. 315-580-1065. Somos Bésame Cali. Esta la pusieron el sábado.
1: Ay, ya. Sí, la va a cantar, ¿no?
0: Me gustas mucho tú.

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1: La vida también pasa en lo pequeño. Hola, feliz día, feliz lunes 11 de mayo del año 2026. A veces creemos que la felicidad llegará cuando tengamos más dinero, de pronto más tiempo, más tranquilidad. Y mientras esperamos ese momento ideal, entre comillas, momento ideal, la vida sigue pasando frente a nosotros. Fíjate, en una taza de café compartida, en una conversación sencilla, en la risa de tu hijo, en el abrazo de alguien que amamos, la vida no siempre ocurre en grandes momentos. Ocurre a veces en estos mencionados momentos. Saborear una taza de café compartida es maravilloso. Mientras hablas, mientras tertulias con alguien. Una conversación sencilla puede ser la más grande. La risa de tu hijo, que seguramente no volverá a ser la misma. Ese abrazo de alguien que amamos, que está ahí siempre, dándonos ese calorcito. Son grandes momentos, pero muchas veces suceden justamente esos grandes momentos en los pequeños detalles que a veces no sabemos valorar. Por eso hoy cierra tus ojitos y di conmigo, Señor. Hoy queremos abrir los ojos a lo simple, a lo cotidiano, a todo eso que parece normal, pero que a veces en realidad es un regalo. Enséñanos a disfrutar el presente sin tanta prisa, a no vivir esperando únicamente lo extraordinario. Sabes que a veces mientras pasa eso, mientras perseguimos grandes cosas, se nos pueden escapar las más importantes. Hoy queremos vivir más despiertos, más agradecidos, incluso más presentes. En este día y como todos los días, que Dios te bendiga. Amén, amén y amén.
2: Ayer, Jesús afinó mi guitarra y agudizó mis sentidos. Me inspiró. Papel y lápiz en mano, apunto la canción y me leí a escribir. Porque hablar y escribir sobre Jesús es redundar. Sería mejor actuar. Luego, algo me dijo que la única forma de no redundar es decir la verdad. Decir que a Jesús le gusta que actuemos, no que hablemos. Decir que Jesús es más que 5 letras formando un nombre. Decir que Jesús es verbo, no sustantivo.

ahí tienen esta reflexión para arrancar este día. Ya por acá están pidiendo a través del 315-580-1065. Nos dicen: buenos días, ¿me podrías compartir la oración de hoy? Con muchísimo gusto. Lo pueden hacer a través del 315-580-1065. La reflexión: el Dios te bendiga de tu emisora Bésame Cali. 7 de la mañana y 47 minutos. Rudy La Escala, mi vida eres tú.

0: Mi vida eres tú, 7:50 a.m. Gracias. 50 minutos. Sí, mi linda, mi linda eres tú. Oiga, este miércoles 13, hoy es 11-12, el miércoles 13 de mayo.
1: Sí.
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0: Paulina Rubio y esa canción se llama Mía. Oye, eso no le toca esa época linda, la década de 90. Y que uno cantaba esa música así tan especial. ¿Sabe a quién sí le tocó esa época? Yo creo que a Gloria, que nos está escuchando a esta hora, que siempre está conectada con nosotros. Y a Gloria le están enviando un mensaje por acá. Se lo envía José. Uy. Nos dijo, quiero pedirles un favor muy grande y quiero que ustedes me envíen ese mensaje. Dice, Gloria, di todo. Eres dueña de mi corazón, mi alma y mi vida. Pero debo seguir solo. Te amaré por siempre de parte de José. Y le quiere dedicar esta canción de Franco De Vita que se llama Tú de qué vas. Uno no sabe qué pasó de pronto en la relación. Bueno, quién sabe, ellos dos sabrán. Pero José le quiere decir a Gloria lo que acabamos de mencionar y le quiere dedicar esta canción de Franco De Vita.
1: Ay, apenas por hoy lunes de historia, vea.
0: Ay, ay, ay, boycito.
1: Que nos cuenten un poquito, ojalá nos puedan contar un
0: Sería
1: poquito
0: buena esa historia,
1: y opinamos, ¿no? Hoy para lunes de historias, ¿cómo es?

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1: Esta que estaba sonando ahorita está buena, esa historia, pero como no sabemos bien el chisme, entonces si él
2: nos quiere, contexto a ese.
1: Si nos puede contar el chisme bien él y que se pueda contar al aire, chévere, listo. Pero entonces vamos con otra historia que teníamos preparada para hoy. Todos los lunes contamos historias y nos encanta que ustedes, como psicólogos empíricos, opinen y den consejos y también nos resuelvan. El fin de semana, la semana pasada, yo me pillé un video que me pareció tan triste, pero pues hay que escuchar las dos historias. Pero pues solo conocemos esta, y es la de un señor que se está quejando porque ni su esposa ni sus hijos lo valoraba.
2: Ah, mira.
1: Y que los iba a dejar, que porque él se mataba mucho haciendo cosas y que los iba a dejar. ¿Escuchamos el video?
2: Escuchémoslo por acá.
1: A ver.
3: No aguanto más, ya me he cansado y he decidido dejar a mi familia, a mi mujer, a mis 5 hijos. Estoy cansado de estar todo el día trabajando para mantener a todos. Y solamente llegar a casa, que esté todo el mundo con el teléfono móvil, ni un abrazo, ni un beso, ni un te quiero, ni un gracias papá, porque gracias a ti tenemos un techo, comida, el teléfono que utilizamos, el cual vemos y no te hacemos ni caso, tenemos ropa, tenemos estudios. O sea, es duro. Mi mujer tampoco entro. Ella solamente piensa en hacerse la uña, que si maquillarse, que si cejas, que si pestañas, que si pelo, que si ropa, que si peluquería, que si zapatos. Esto es muy fuerte, entonces he decidido dejarlo todo. He decidido liarme la manta a la cabeza y me he comprado una caravana. Voy a vivir en una caravana. Y no quiero saber nada de mi familia, no quiero saber nada de ellos, que se busquen la vida. Ahora sin mí no sé qué van a hacer, pero me da igual que trabajen, como yo llevo trabajando más de 20 años para mantener a ellos y nunca me han agradecido nada. Luego yo, pues yo después de trabajar, y tengo que yo limpiar la casa, tengo que hacerle yo la comida, tengo que hacer yo la compra, tengo que poner yo la lavadora, tengo yo que tender la ropa, y si digo algo, se me echan encima, hazlo tú, nosotros no tenemos por qué hacer nada, no es nuestra obligación, danos dinero, que eso es lo que tienes que hacer, quiero este teléfono, quiero ahora este coche, quiero esta comida.
1: Ahí sigue contando el señor todo lo que le está pasando, pero los hace mucho a uno como reflexionar, Linda, y creo que a usted le pasó algo también, que venía con un conductor y le dijo algo parecido.
2: Mire, mi Connie, que esta mañana venía con un conductor de moto y entonces él me venía hablando de su vida, ¿cierto? Entonces me dice, yo soy separada, entonces yo me empecé como a metérmele en la vida, pues él me abrió la puerta.
1: O sea, se visita en moto, en serio.
2: Yo me la metí hasta la cocina, Connie. Entonces yo le dije, ay, ¿cómo así? ¿Por qué te separaste? No, porque en la casa ya no me valoraban. Yo llegaba y como mi esposa montó una tienda, se la pasaba metida en esa tienda. Entonces yo llegaba y ya no había comida, no había nada. Ay, y yo trabajando duro, le di su casa de 3 pisos, me dijo, sostuve a mi hija, eso fue como a los 19 años. Le dije, ya tenía 19 años, la niña por ningún lado tampoco. O sea, llegaba a una casa vacía, ella cerrando la tienda, llegaba prácticamente siempre como a las 2 de la mañana y él le preguntaba y nada. Y un muy buen día, él sí vio como unas cositas raras en el celular, pero él me dijo, yo se la pasé porque yo decía, bueno, yo es mi esposa, tantos años, y yo le decía, ven, no me gusta este vacío. Y dijo, me terminé consiguiendo otra persona. Ay, y ya después ya se enteró y todo se nos dañó y nos separamos. Pero él me dijo, ella fue la que inició porque ella siempre dejó el nido pues vacío y permitía esa soledad entre ellos dos, nada de intimidad, nada.
1: Eso nos deja una enseñanza muy grande y yo pienso que para todos. Cuando yo miré eso, yo me puse como a pensar en mi esposo es muy consentidor en mi casa. Pero yo dije, ¿será que yo sí estoy siendo especial con él? Yo sí le agradezco, y me puse como a analizar y yo creo que yo sí. Y mire, son pequeños detalles. Yo cuando él de pronto porque él a veces me sorprende y me empaca un desayuno, y por ejemplo él lo hace y me deja una nota linda en el desayuno, o está siempre pendiente de mí. Yo puedo estar en la China y él hasta allá va a recogerme. O sea, esos detalles, y eso hay que agradecerlo siempre. El agradecimiento en la relación de tanto los hijos como la esposa o como la pareja, o si de pronto es al contrario, usted es mujer y su esposo no le agradece absolutamente nada, pues hay que empezar a mirar esos pequeños detalles, que sea un ejercicio de reflexión. Pero también es nuestro tema de hoy aquí en Bésame, Linda Galeano.
2: Pues que opinen nuestros oyentes, hombres, mujeres, si han pasado por algo así, o los hombres, porque uno suele silenciar a los caballeros,
1: sí,
2: y uno suele criticar cuando, ay, se consiguió otra, pero no saben en realidad uno también como mujer
1: que
2: está haciendo mal. Claro, ajá, no es justificar, pero sí es ver todas las partes. Pues bueno, igual se han pasado por estas historias similares a lo de que acabamos de escuchar en este video. Que nos cuenten, que nos opinen y vamos a ir tertuleando en esta mañana.
1: Y si quieren ver el video con el que estamos abriendo nuestra historia de hoy, de lunes, de historias de amor y desamor, pues ustedes nos lo piden y lo enviamos ya mismo el video a través del 315-580-1065. 315-580-1065. Aquí estamos disfrutando de la mejor música romántica, pero también hablamos de las relaciones las de vías. Pareja. 8:15 minutos. Linda Galeano y quien les habla, Coniosa. Nosotras somos Bésame Cali.

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1: El señor que estaba contando la historia del video de la historia de hoy estaba como llorando, ¿cierto?
2: Sí, claro.
1: Y estaba buscando una canción y me aparece esta de Diego Verdaguer, que es un hombre que está desilusionado del amor. Dice, yo no lloro por llorar, escuchemos.
3: No

0: Muy buenos días, chicas hermosas, bendiciones, feliz día de la madre si lo son. No, la verdad, por lo menos yo soy muy agradecido con mi esposa, yo la sorprendo con bonitos detalles. Por lo menos yo no sé cocinar, mi esposa se levanta a hacerme el desayuno, el almuerzo para venir a trabajar, yo trabajo en un supermercado, pero cuando yo descanso, yo le hago el aseo a la casa. Me gusta trapear, lavar un baño, lavar loza, lavar la ropa, soy muy juicioso en ese sentido.
1: Esperancito.
2: Buenos días.
3: Hola, bésame, un abrazo para las dos chicas hermosas. Sí, señor, el señor, estoy de acuerdo con lo que él dice, hermano. Porque es que este mundo, hermano, es un sistema, o sea, una manipulación. Lamentablemente los valores del amor se perdieron, solamente es materialismo. Y hoy en día, lamentablemente, la mujer es muy materialista, hermano. Entonces yo sí lo dejaría, porque si llevan adultos, pues trabajen. Y me conseguiría una mujer que lo respete, que lo quiera único, lo valore. Y a

Hola, mi linda, y muy buenos días. La opinión mía es que la gente llega hasta donde no se lo permite, y hay gente que le gusta mucho, mucho permitir que los traten mal, permitir que no, que ya no los valoren. Cuando ya eso ya no existe, no hay, se acaba el respeto y se acaba todo, es mejor uno abrirse. Y cuando ya una persona ve que pierde la otra, entonces ahí sí dicen, ay, que esa no sé qué, que me lo quitó, que esa es un, o que esa es una sinvergüenza, o que esa es una, ustedes saben qué, pero no echan de ver. ¿Por qué? Porque siempre quieren tener la gente ahí como de esclavos, y eso no es así tampoco. Cuando hay amor, hay respeto, hay comprensión y se comparte todo. Que tengan un bendecido día, mis lindas, y toda la audiencia.

0: Bueno, linda, linda, linda. Te cuento que, pues, uno de hombre siente. Yo tengo mis hijos y mis hijos ya están grandes. Y yo siento que me falta un abrazo, un beso, un te quiero papá, una llamadita. Viejo, ¿cómo estás? Porque es que yo tengo a papá y yo con mi papá lo visito, le doy besito, lo chocholeo, lo llamo. No les pido nada material, pero sí al menos el cariño que para uno es vital. Igual que con mi esposa también, toda, se va friendo las cosas. Llevamos ya 35 años de casados, pero pues también se va perdiendo eso. Pero por eso yo no los voy a dejar, por eso no voy a salir a correr a buscar otro, ¿no? Simplemente doy de lo mejor de mí, porque yo sé que a estas alturas de la vida tenemos que ser compañía mutua, mi esposa y mi persona. Bésame, linda, linda, linda, es Connie, esa sí es linda.
1: Connie, linda, linda, Connie. Igual todas se refieren a Connie, Connie linda o linda Connie, pues termina Connie siendo muy linda.

0: estarán diciendo los oyentes que apenas llegaron ahí, pero ¿de qué están hablando? Es que pusimos un video, mejor dicho, si quiere ver el video de un señor quejándose porque se aburrió que en la casa no valoran todo el esfuerzo que hacen los hijos, ni lo voltean a mirar, ni la esposa. Y en esa queja pues la pusimos como al aire y están ustedes opinando sobre ese video. Y si hay algún hombre, si hoy nos encanta porque han enviado muchos audios hombres, que opinen ellos, cómo se sienten cuando ni siquiera le dicen gracias, mi hijo, gracias, mi amor, gracias, papá. Se sienten bien mal.
1: Mire, nuestros oyentes nos deben de responder a través de nuestro WhatsApp 315-580-1065, y si quieren ver el video para que se pongan en contexto, también nos lo piden a través de nuestro WhatsApp. Repito, 315-580-1065.

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0: contigo, esa canción bellísima de Rosana a través de Bésame 8 de la mañana y 42 minutos. Truquito casero, Linda Galeano.
1: Ay, por fin.
0: Como siempre, yo no los dejo con esos truquitos caseros y hoy tenemos uno muy especial y es para limpiar los muebles de la casa. A veces, mire, yo cometí el error más grande de mi vida, haber comprado una sala blanca.
1: Ah.
0: ¿Por qué? Porque tengo dos gatas terribles, dañinísimas, y me tocó comprar unos forros para ponerle, o sea, no se me ve enlucido, son muy bonitos los muebles, pero los claro. Me toca taparlos,
1: sí.
0: Entonces para que no ensucien, porque están haciendo, pero cuando ensuciamos, si ustedes de pronto pues tenemos niños, tenemos animalitos, yo les voy a compartir este mensaje o este video tan chévere para limpiar los muebles de la casa. Escuchen esto.
2: Este es el truco viral para limpiar tus muebles. Solo necesitas una taza de agua, una taza de vinagre y una cucharada de lavaplatos. Mezcla todo muy bien y con una toalla vas a pasar por todo el sillón. Con esta fórmula limpia la superficie de tus sofás a profundidad, elimina manchas y olores. Ahora para retirar el producto solo necesitas una toalla limpia y mojada y una tapa. Utiliza esta técnica para limpiar con mayor facilidad la superficie del mueble. Y listo, te va a encantar el resultado.
0: Y listo, es un video viral que ustedes pueden tenerlo, lo pueden utilizar en la casa, porque todos tenemos muebles, a todos se nos ensucian los muebles cuando hay niños, cuando hay de todo.
1: Ay, bueno, Connie, pues vamos a compartirlo. Si los oyentes desean, nos envían ahí un emoji de mueble.
0: Es un asientico.
1: Un asientico, y nosotros le compartimos la información al 315-580-1065.
0: Listo, con mucho gusto se lo enviamos, nuestros truquitos caseros como hacemos todos los días, a través de Bésame Cali, 8 de la mañana y 44 minutos.

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0: Ese error es cosa de ayer.
1: ¿Qué hubiera sido de la vida de Selena si hubiera seguido viva?
2: Ay, qué
1: sería tan grande como Ana Gabriel, yo creo.
2: No, o más, o mucho más.
1: Más grande que
2: si
1: Ana
2: así,
1: Gabriel.
2: Uy, Dios mío. Hasta donde estuvo y su historia, y es un ícono ya de la música.
1: Y tremendo. Y no creo que ella le haya ayudado su muerte para volverse tan famosa, no, porque es que ya era muy famosa. Sí, o sea, tenía muchos éxitos ya siendo tan joven.
2: Yo a ella la visualizo como hoy por hoy como una Karol G.
1: ¿Será?
2: Como, sí, como el estilo de Karol G, jovencita,
1: ganadora. No, pero es que
2: ganadora.
1: El reggaetón no estaba, no es, esa música Tex-Mex no estaba tan pegada como está el reggaetón
2: ya,
1: ahora.
2: Ya abrió barreras, pero como en la forma de ser, que Karol G tiene como ese ángel, esa personalidad, o sea, la veo como muy similares.
1: Bueno, pues ahí está. 9-4 minutos, somos Bésame Cali.
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1: En la mañana, 5 minutos. Oiga, Rafico, nos dejó solitos hoy. ¿Qué pasó? Buenos días, ¿cómo amaneció?
4: Aquí estoy, Connie. Buenos días, muchachas. Buenos días. ¿Cómo les fue en el Día de la Madre?
1: Ay, muy bien, muy bien. Estuvimos en un evento el sábado en Mall Plaza, lleno a reventar. Ayer hicimos especial. Sigue todo este mes de mayo con más obsequios y cosas para las mamitas. Muy bien.
4: Qué bonito.
1: Muchas gracias.
4: Qué bonito. Qué bonito. Y que eso no empañe lo que lamentablemente registra en este momentico, pues como dato oficial de parte de las autoridades con referencia a, hombre, hay que decirlo así porque de todas maneras una cosa hay que decir, y es que ¿por qué siempre el Día de la Madre es una de las festividades y fechas donde más consumo de alcohol y mal comportamiento hay? ¿Por qué? O sea, yo no entiendo.
1: Rarísimo. Es rarísimo. Y las cifras son muy altas,
4: mucho,
1: lamentables.
4: Mucho.
1: Porque es que la gente, es que es como tan emotivo, y por ejemplo, tanta gente que no tiene la mamá viva, entonces ese día se tomó unos tragos de más por nostalgia, y los tragos traen otras cosas.
4: Otras cosas. Ajá. Sí. Mire, el Día de la Madre terminó en tragedia. 8 personas fueron lamentablemente asesinadas durante el fin de semana, según la policía, en distintos puntos de la ciudad y en hechos con armas de fuego. 3 muertes por accidente de tránsito, y esto pues enluta, digamos que,
1: ay, qué horror,
4: la celebración del Día de la Madre en Santiago de Cali. Y hoy, lunes, una noticia muy importante para contarle a los oyentes, y es que hay protestas en la avenida Bicentenario, en inmediaciones de Incolvalet, allá en la 48 como con 118 por el lado de Bochalema.
1: Ok.
4: Resulta que hay padres
1: y eso
4: de familia.
1: Como se pone de pesado de tráfico allá.
4: No, y hoy.
1: ¿Y manifestaciones? O sea, está
4: sobre
1: horrible.
4: Sobre la vía Bicentenario, la nueva, la que recién inauguraron.
1: Ay, ay, ay.
4: ¿Cómo le parece que los padres están exponiendo una denuncia porque están hablando de que están en grave riesgo de movilidad debido al exceso de velocidad de algunos conductores sobre la vía Bicentenario por el incumplimiento de normas de tránsito? Pero además de eso, los motociclistas están transitando por los andenes, ponen en riesgo la vida de peatones y estudiantes, y como si fuera poco, un estudiante de la institución de Incolvalet el pasado 6 de mayo fue víctima de un atropello por parte de un motociclista y se escapó. El muchacho estuvo en 10 minutos como en shock, tirado en el suelo. El conductor lo ve, porque también pues obviamente al atropellarlo sufrió como el descontrol de su motocicleta
1: y se fue. Ay, no, qué horror.
4: Entonces los padres, la gente de Incolvalet y la gente del sector están solicitando a la Secretaría de Movilidad de Alcaldía, que muy bonita la vía y todo, pero que urge un control, una cámara de seguridad y una cámara de fotomulta, porque lamentablemente, hay que decirlo así, pareciera ser que si no nos aprietan las tuercas, no nos ponen en cintura, nosotros no actuamos bien.
1: Exacto.
4: Entonces, una vía muy bonita y todo, pero no falta quitan los dos o tres que no tienen cultura.
1: No, ¿y qué hace que la abrieron y miren?
4: Nada, ya un mes.
1: Un mes y ya, aproximadamente,
4: ya han habido tres accidentes, ¿no?
1: Ay, Dios mío.
4: Eso es lo más reciente que le puedo contar ahorita en la ciudad de Santiago de Cali. No salí el día de hoy, creo que por unos días no lo voy a hacer, pero estoy muy al día con toda la información.
1: Bueno, nos viene y nos cuenta las noticias más importantes del día, Rafico. Muchas bueno. gracias, como siempre. Nuestro compañero de Tropicana, que es encargado de ese tema de lo que está pasando en las calles, y que viene y nos cuenta a través de Bésame 98 minutos. Viento y sol, esto se llama Par de Anillos en Bésame Cali.
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0: por llorar. ¿Y por qué esta canción? Muchos se preguntarán, bueno, porque es la historia de, en este caso, hombres, pero pues puede ser que también le pase a las mujeres, sino que nos estamos direccionando a los hombres porque es un videito que vimos hace un ratico, si lo quieren se lo compartimos a través de nuestro WhatsApp, donde un hombre dice y manda como un SOS diciendo, estoy cansado, yo me quiero separar, me quiero ir de la casa, yo llego a la casa y mis hijos no están, son groseros, no me agradecen todo lo que hago por ellos, mi esposa se preocupa más por las uñas, el pelo, por otras cosas que por atenderme como esposa y ser esposa.
1: No se siente valorado.
0: No me siento valorado, exacto. Entonces muchas veces y en muchas ocasiones pasa esto y el hombre se va o se consigue otra o se cansa y termina siendo el malo de la historia, pero uno no ve antes de o uno no ve el panorama. Entonces hoy le estamos preguntando a los oyentes que nos opinen de este tema, qué piensan o si les ha pasado, qué deberían de hacer, y pues ustedes nos van contando a través de nuestro WhatsApp 315-580-1065.
1: Están opinando hombres y mujeres.
0: Eso.
1: Y si quieren ver el video, ya se lo compartimos. Hola.
2: Hola, buenos días, Grupo Bésame. Yo solamente digo, uno recoge lo que siembra. A cada cual le llega a su lado de lo recoger lo que sembró. Connie linda, linda Connie. Que Dios las bendiga. Buen día. Bésame.
1: Sí, lo que pasa es que también hay que conocer la otra parte de la historia. ¿Quién sabe él cómo habrá sido como esposo, como papá? Eso es muy cierto lo que él
0: claro.
1: dice. Cada cual recoge lo que siembra. Bueno, más opiniones. 315-580-1065. Hola, buenos días.
3: Hola, mi linda. Y muy buenos días. La opinión mía es que la gente llega hasta donde no se lo permite. Y hay gente que le gusta mucho, mucho.
1: Creo que esa ya la hemos escuchado. A ver, sí. Hola, buenos días.
4: Buenos días. Buenos días a todos. Bésame. Quiero opinar con respecto a lo del video. A veces nosotros damos más de lo que nos piden. Damos más de lo necesario. Y a veces eso no es amor. Es querer ser, es querer dar y demostrar más de lo que podemos ser. En una familia se da amor, se da cariño, se da respeto, comprensión, apoyo, qué sé yo, pero no se puede dar más de lo necesario y tampoco podemos esperar más de lo que damos. Es decir, damos mucho y esperamos más. Entonces, a veces reflexionar en eso, a veces no es amor, a veces no podemos sobrepasarnos con las cosas. Queremos a una persona porque le damos todo, porque le tenemos todo y esperamos que esa persona nos dé más de lo que nosotros damos.

0: Hola, Linda. Hola, Connie. Buen día para ustedes. No sé si se puede opinar sobre el caso del señor. Yo pienso que de pronto hay hombres, no sé la cara de la otra moneda, pero hay hombres que piensan que todo lo material es lo más importante, que si tienen todo en la casa, entonces la mujer tiene que estar feliz y todo el mundo tiene que estar feliz y no se puede pelear porque pues hay todo. Cada cual cuenta su historia como le conviene. De pronto puede ser que lo del Señor es verdad. De pronto puede ser que nunca dio ese amor, ese cariño, ese respeto. Y él ahora quiere que se lo den. Y ya todo eso ya se va acabando. Ya uno va perdiendo el interés también, va perdiendo todo y ya se está por... Porque se está ahí, porque son familia, porque es el esposo, porque llevamos muchos años. Lo digo porque a mí me pasa mucho eso. Entonces ellos piensan que todo es dinero. Y si todo hay, si hay dinero, todo está bien.
1: Bueno, eso nos sigue reflexionando también de si somos agradecidos o no con nuestras parejas cuando son buenas
2: especiales,
1: personas, cuando hacen las cosas. Es que el hecho de que una esposa tenga su almuercito listo, hay que decirle gracias.
2: Sí.
1: El hecho de que un esposo vaya y te espere un tiempo cuando sales de trabajar para llevarte a casa, hay que decirle gracias. Son ese tipo de cosas que tenemos que empezar a valorar. Y es el video del señor como casi llorando que los va a dejar, que él se va, que no lo valoran nunca, ni siquiera le dicen gracias.
2: Fuerte.
1: Que él se va y los va a dejar. ¿Quieren ver el video? Se los compartimos ya mismo al 315-580-1065. 315-580-1065. ¡Vámonos! ¿Qué te pasa, Yuri? En Bésame Cali, Linda Galeano y Coni Osa al aire.

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2: Somos Bésame Cali, 9:27 minutos.
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1: Mi Connie, trabajito sí hay, como siempre tenemos este servicio para nuestros oyentes. Bésame, ¿y cómo le parece que están contratando o están buscando auxiliar contable? Acá están todos los requisitos, que tenga experiencia en lo que ofrecen, todo. Y está también el número donde se debe comunicar y el correo donde debe de enviar la hoja de vida, la ubicación. Pues si ustedes desean tener esta imagen donde está la información del trabajito, se la compartimos a través de nuestro WhatsApp 315-580-1065. 315-580-1065. Están buscando auxiliar contable.
2: Bueno, pues ahí tiene. Como siempre, todos los días les decimos que hay oportunidad de trabajo con Bésame Cali. 9:29 minutos. Ana Gabriel y sus besos prohibidos.
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1: No dejarlo todo. No aguanto más. Ya me he cansado y he decidido dejar a mi familia, a mi mujer, a mis 5 hijos. Estoy cansado de estar todo el día trabajando para mantener a todos. Y solamente llegar a casa, que esté todo el mundo con el teléfono móvil, ni un abrazo, ni un beso, ni un te quiero, ni un gracias papá, porque gracias a ti tenemos un techo, comida, el teléfono que utilizamos, el cual vemos y no te hacemos ni caso, tenemos ropa, tenemos estudios. O sea, es duro. Mi mujer tampoco entro.
2: Bueno, este fue nuestro video con el cual abrimos nuestro debate hoy de lunes de historias, de amor y desamor a través de Bésame.
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2: Por eso esta canción de fondo de Diego Verdaguer, que se llama así, Yo no lloro por llorar, es porque siento que no me han querido como a los demás, dice este señor quejándose de la del desprecio que siente de parte de su esposa y de sus hijos, y que dice que va a dejar todo tirado y se va a ir, porque no valoran el esfuerzo que tiene. Estaban opinando y ya viene también nuestra psicóloga virtual a dar su definitiva en esta conversación de hoy lunes a través de Bésame. Vamos con unos audios a ver qué nos dicen por acá. Hola.
4: Hola, Bésame, buenos días. Mi opinión sobre el tema del señor, con todo respeto, en la vida el dinero no lo compra todo. En la vida, si no hay un consejo, no hay una amistad, no hay un cariño entre los seres humanos, y en la forma en cómo vivan ellos, para que se vean reflejadas las cosas. Y otro punto de vista en una familia: mientras no esté Dios en medio de una familia, todo se puede ir cayendo. El dinero no todo lo compra. Y la comprensión y el diálogo tiene que ver mucho en una familia para que pueda funcionar. Si no, no pasa nada. Siempre todo el mundo va a estar alejado de todo el mundo.
5: Buenos días. Mi opinión sería que hoy en día las relaciones íntimas acaban por el sistema del celular. Uno llega de trabajar y la mujer ni le sirve un vasito de jugo ni nada, y no, pega el celular chateando, no sabe con quién, pero hermana, y cada cual coge su celular, hasta los niños. Entonces no hay comunicación familiar ni entre familias. Digo yo, ¿no?, que las relaciones se acaban por ese lado.

Buenos días, Linda y Pony. Feliz día para ustedes. Yo quiero opinar sobre ese tema. Lo que pasa es que muchas veces, por lo menos generalmente, el hombre que es el que más trabaja, uno se mata trabajando todo el día para darle lo mejor, porque uno trabaja es por los hijos, por lo menos en mi caso. Yo trabajaba demasiado, yo poco los veía, pero los fines de semana compartía con ellas y todo. Yo los llevaba a pasear, íbamos a conocimos varios países. Nosotros la pasábamos muy bien, salíamos mucho. Cuando estábamos, nos quedábamos acá, íbamos a río, lago, mejor dicho, paseábamos mucho, no les faltaba nada. Y hoy en día ya van creciendo y, por ejemplo, con mi hija mi relación había sido, se había vuelto mala, pues ya ahorita la estamos retomando de nuevo, pero sí, ella siempre tira para el lado de la mamá. Entonces, muchas veces, por lo que a veces las mamás son las que le meten cuentos a los hijos, enojan con los padres, le meten cuentos. Otras veces, como han dicho varios ahí, todo el mundo cuenta las cosas a su conveniencia. De pronto el señor también era que hacía las cosas mal, pero yo lo digo en mi caso, yo me mataba trabajando por ello y todo, para que no les faltara nada, y eso al fin y al cabo eso no lo terminaban apreciando.

0: definitivamente gracias a nuestros oyentes, mi Connie, porque han estado opinando, nos han abierto un poquito su corazón.
1: Muchos hombres, ¿no? Me gustó mucho eso.
0: Sí, porque para los hombres no es fácil hablar de esos temas ni quejarse. Como el hombre siempre tiene como en la mente que él es el héroe, él es el que sostiene todo y no se puede quejar y es el que tiene que aguantar. Pero a veces es importante que ellos también hablen, se quejen, digan.
1: Hoy le abrimos el corazoncito a los hombres. Muy eso. Válido porque hay hombres muy buenos.
0: Muy buenos hombres.
1: Y hay mujeres también que son malas mujeres.
0: Que no saben valorar. Pues, Connie, ya tenemos la respuesta de nuestra psicóloga virtual y como siempre le da un consejo a estos hombres. Escuchemos.
2: Buenos días, Bésame. Mi consejo es, un hombre también necesita sentirse querido, respetado y valorado en su casa. No sigas callando lo que sientes. Habla claro y tranquilo con tu esposa. No desde la rabia, sino desde el dolor. A veces la rutina enfría todo y nadie se da cuenta hasta que uno ya está cansado. Si todavía hay amor, ambos deben poner de su parte para recuperar la relación. Pero si siempre das todo y nunca recibes atención, cariño ni interés, también tienes derecho a pensar en tu paz emocional. Feliz inicio de semana, Bésame te enamora.

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0: Me encanta Eros Ramazzotti, yo sé que a ti también.
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0: Y esa canción se convierte en un clásico que no podemos ignorar, que siempre tenemos que disfrutar, que siempre nos tiene que gustar. Soy Linda Galeano y te acompaño, y por eso te digo, ya mismo programa tu canción favorita al 315-580-1065. 315-580-1065. ¿Cuál es tu artista favorito? ¿Qué quieres escuchar? Ay, no, Linda, que mi artista favorito es Santiago Cruz. Se le tiene. Ay, que mi artista favorito es Kany García, o es Ana Gabriel, o Jessy Joe, también. Bésame. Usted simplemente me cuenta y yo con todo el amor del mundo lo voy a complacer, porque eso es lo que a mí me encanta, complacer a nuestra familia y a nuestros oyentes. Bésame, si quieren hacer dedicatorias, si alguien está de cumpleaños hoy, si quieren decir una palabra bonita, algo especial, hágale con toda confianza. Nomás es que nos cuente y listo. Vamos a escuchar oyentes de una vez. ¿Qué dicen por acá a esta hora en nuestro WhatsApp? ¿Qué se programan y desde dónde nos escuchan? Buenos días, buenos días, buenos días, buenos días, buenos días. Sí,
2: buenos días. Mi bésame, habla con Erika Guiliana y me podrías complacer con la canción Me Muero de la Quinta Estación.
0: Vale.
2: Soy Territorio, bésame desde Bogotá. Un besito para esta maravillosa familia.
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2: Gracias.
1: Bésame.
0: Tambella, muchas gracias por escucharnos. Dijo, me muero. Arrancamos con todo en esta mañana. Me encanta complacerte. Buenos días. En audio. Sus peticiones en audio.

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1: Muy buenos días. Es tan amable, ¿me podrías complacer con la canción Hoy Necesito de la agrupación Cómplices? Cordial saludos del municipio de Ipiales, en Nariño. Muchas gracias. 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
2: Muy buenos días, linda. Mi artista preferido es Miren Hernández. Por favor, me colocas. He vuelto por ti. Gracias.

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1: Sí, señor. 10 de la mañana, 22 minutos en Bésame Te Enamora. ¿Qué dicen nuestros oyentes por aquí que se quieren programar? Hello. Buenas.
2: Hola, Bésame, buenos días. Te habla Luz para solicitarte la canción Abrázame Muy Fuerte de Juan Gabriel.
1: Vale, mi reina, yo esperaba el bésame por lo menos.
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1: Abrázame muy fuerte, amor, y quédate a mí. Un abrazo para ti, bendiciones, y gracias por estar en Bésame.
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0: canción a mí me encanta, pero no la estoy programando yo. Buenas.
1: Buenos días, bésame, linda, por favor, me propuesta, ¿qué haría?
0: Vale, bésame, te enamora, porque cuando la música es buena...
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1: Pero antes de decirles cuál es la canción que viene a continuación, les hago la invitación para que las programen, para que me digan cuál es esa canción que te enamora, que te llega al corazón. 315-580-1065. 315-580-1065. En audios. Tú me vas a decir, linda, a mí me enamora, yo quiero escuchar, a mí me gusta, esta es mi canción. ¿Listo? Por acá, buenas, buenas, buenas, buenas, buenas, buenas, hola.
2: Hola, linda, lindísima. Ay, Juan Fernando Velasco, porfa.
1: Vale, con gusto.

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2: Hola, bésame. Buenos días, Linda. Buenos días, Connie. Quisiera escuchar Es demasiado tarde de Marisela. Desde León 13, gracias.
1: Vale.
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1: 10 de la mañana, 39 minutos en Bésame, Te Enamora. Buenos días, buenos días.
2: Hola, linda, buenos días. ¿Cómo estás? Carlos Murillo, desde aquí, desde Nueva York, Brooklyn, aquí. Brooklyn. Repartiendo mis paquetes, sintonizado siempre con la mejor emisora, con Bésame, romántico. Hoy lunes, y te quería pedir, por favor, que me colocaras La Más Bella Herejía. Que tengas un bendecido día, Dios te bendiga. Te mando un abrazo. 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
1: Buenos días, linda. Que tenga un excelente turno. Por favor, me complaces con una canción que es de Luciano Pereira, Sin Testigos, dedicado a Yurley en el barrio Guayaquil. Muchas gracias.
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1: Bésame, buenos días. La canción que me enamora. Privilegio de amar. Gracias.
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1: Buenos días, linda. Quisiera escuchar Cama y Mesa de Roberto Carlos, por favor. Las Vegas Territorio, Bésame.
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1: Eso me encanta, que programen sus canciones favoritas y que en este momento pues me envíen sus audios y me cuenten cómo están, qué hacen, dónde se encuentran y qué se quieren escuchar y programar al 315-580-1065. Esto es Bésame Te Enamora, buenos días.
2: Hola, Bésame, buenas tardes. Te hablo desde Miranda, Cauca. Me llamo Estefani y me gustaría escuchar Casi Perfecto de Miriam Hernández. Gracias. Bésame.

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1: Hola, buenos días, linda, bendiciones. A ver si me puede colocar la canción de Alaska, ¿a quién le importa? Gracias. Bésame.

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2: Hola, linda. Buen día. Por favor, Marco Antonio Solís, sigue sin mí. Y lees territorio. Bésame. Soy
1: Bésame. Diana.

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1: Linda, buenos días. La canción que a mí me da.

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1: Buen día. A mí me fascina mucho la de José Luis Perales y cómo es él. Porfa, me la puedes regalar. Reportando sintonía desde Cajillo, Cauca, Milena Villano. Muchas gracias. Bendecido día para todos ustedes.

Hola, mi linda, buenos días con Ana Villanueva, acá el 1 de mayo. Un feliz y hermoso día para ti. Te quería pedir una canción que me gusta mucho de Marisela, porque tengo ganas. Muchísimas gracias, linda. Bésame.

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2: Hola, señorita Lina. Nuevamente, buenos días. Reportando sintonía a Nuevo Héroes por acá, el sector de la Reforma. Por favor, me regala la canción Algo Viejita de Leo Dan, Más Dulce Que Tú. Gracias.
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1: 11:42 en Bésame Te Enamora. Hola.
2: Buenos días, linda. Por favor, ¿me podrías complacer con la canción de Karina de Sé Cómo Duele? Desde muy temprano me levanto escuchando la mejor emisora de baladas románticas. Bésame.
1: Tan bella, gracias. Bésame Te Enamora.

0: 11 de la mañana, 45 minutos en Bésame, te enamora. Me encanta acompañarte y estar aquí para ti en este lindo día. Gracias por estar en sintonía. 315-580-1065. Buenas.
1: Buenos días, linda. Por favor, me puedes complacer con Fuiste tú de Ricardo Arjona.
0: Hágale.
1: Un abracito, bendiciones para todos.
0: Gracias.
1: Desde acá de Gualanday, Ciudad Talanga.
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0: Por acá hay un mensaje de cumpleaños desde muy tempranito. Vamos a saludar. Hola.
1: Buenos días. Por favor, para felicitar a Jairo Chica en Valle Grande por su cumpleaños de parte de su nuera. Tenga un feliz día.
0: Ay, de parte de su nuera, vea, lo quieren mucho y que un feliz cumpleaños. Tan rico cuando a uno lo quiere la suegra, las cuñadas, ¿cierto? La familia, qué bonito. Con mucho gusto ahí te complazco con tu saludo y que Dios lo bendiga y que cumpla muchos años más. La última canción en Bésame en Línea, hola.
2: Hola, linda, muy buenos días, ¿cómo estás? Linda, ay, yo quiero escuchar unita de No Mercy cuando yo muera. Muchas Agale. Gracias, bésame, tengas bonito día.
0: Vale, un abrazo para ti, bendiciones, gracias por estar en sintonía.

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2: Son las 12 del mediodía, 14 minutos en Bésame, te enamora en este mediodía extendido hasta las 2 de la tarde de clásicos, clásicos hasta las 2 en este inicio de semana, en este lunes 11 de mayo. Canciones que tienen trasfondo y que llegan al corazón. Aquí está precisamente esa canción que yo sé que les va a traer algunos recuerdos bonitos. La canción Eres de Miriam Hernández, una mujer que además siempre en el escenario deja todo musicalmente. Es una gran artista y por supuesto es artista nuestra, es artista de la casa. Bésame.

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2: 12 del mediodía, 38 minutos. ¿Qué haré sin ti? ¿Qué tal esa canción de Proyecto M? En este mediodía cae muy, muy bien. Es Bésame, te enamora. 315-580-1065. Ya vengo a dar el nombre de las personas que ganaron ayer con Bésame, te enamora, de las mamitas. Ya vengo a recordar los nombres de las y los ganadores con Bésame, te enamora. Y que obviamente se han registrado con Bésame. Es importante eso, que se hayan registrado con Bésame. De pronto por ahí hay algún tipo de confusión y demás. No le llegó el link, de pronto le llegó, no sé, algún mensaje, o ustedes mandaron algún mensaje de la mamita y ya con eso piensan que han ganado y demás. No, ya vengo a dar el nombre de las mamitas ganadoras para recordar que fueron las mamitas las que ganaron con Bésame, te enamora el día de ayer y cuáles fueron. Listo, 315-580-1065, nuestra línea WhatsApp.

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1: 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Llegamos a las 12.52 minutos.
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Es una nueva hora de canciones en Bésame Te Enamora. Ahí estaba esta canción que además nos trae buenos recuerdos, ¿cierto? Daniela Romo, Pobre Secretaria, una canción rítmica, una canción para cantar. Y para este lunes además cae muy bien. Es Bésame Te Enamora en tu lunes inicio de semana.

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1: Una de la tarde, 19 minutos en Bésame te enamora. Una 19. Quiero recordar el nombre de las personas ganadoras del Día de la Mamita. Ayer estuvimos entregando premios para las mamitas. 10 ganadoras, de pronto por tema de mensajes que ustedes han enviado. Enviaron mensajitos ayer para el Día de la Madre. Puede haber confusión. Por ejemplo, ahora vino don Saúl, muy querido además, a decir, mire, yo gané. No, don Saúl no alcanzó a registrarse, por lo tanto no ganó. Fue muy comprensivo además. Pues puede suceder con usted que piense que ha ganado por X o Y motivo o por algún mismo error como tal del mismo sistema, por ejemplo. Pero no, si usted se registró, o sea, si usted legalmente se registró y luego del registro usted ganó con nosotros, le tuvimos que haber enviado un mensajito, pero hoy quiero recordar el nombre de las personas ganadoras del día de ayer con Bésame Te Enamora. Por ejemplo, la señora María del Carmen Cifuentes fue ganadora con Bésame, doña María del Carmen. Aura Torrentes, también ganadora con Bésame. Viviana Hidárraga, ganadora. Claudia Aragón, también fue ganadora. Luz Elena Salguero, ganadora. Arcesia Mosquera Cuero, ganadora. Omaira Salazar Realpe, ganadora. Ana Milena Villanueva, ganadora. Zailit Coromoto Quintero, ganadora. Y Luz Ángela Mosquera Valencia, ganadora. Fueron las 10 mamitas ganadoras con Bésame Te Enamora. Repito rápidamente: Luz Ángela Mosquera, Zailit Coromoto Quintero, Ana Milena Villanueva, Omaira Salazar, Arcesia Mosquera, Luz Elena Salguero, Viviana Hidárraga, Claudia Aragón, Aura Torrente Vanegas y María del Carmen Cifuentes. Fueron las 10 mamitas ganadoras del especial de ayer con Bésame Te Enamora en el Día de la Madre. Nadie más, solamente ellas 10. Listo, para que lo tengamos muy presente y en la cuenta. 315-580-1065, nuestra línea WhatsApp, para que tengamos ese contacto directo. Por ahora, canciones. Aquí está Selena en Bésame.

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2: Llegamos a la 1:39 PM, es Bésame, te enamora.
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1: ¿Cuántas cosas suceden en la vida y cuántas veces podemos terminar equivocándonos? Pero también cuántas veces podemos terminar siendo consejeros sin darnos cuenta. ¿Qué tal esta canción, Historia de Taxi? Aquí está Ricardo Arjona en Bésame.

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Es Juanes con quien iniciamos esta hora de canciones en Bésame Te Enamore, haciendo la canción Es por ti en Bésame Te Enamora. Por lo menos aquí en el oeste de la ciudad, tarde oscura, no puedo decir que tarde lluviosa, porque por lo menos por aquí no empezaba a llover, pero bastante oscura. Son las 2:07 minutos y pensaría uno que son tipo, ¿qué? 6:30 de la tarde, bastante oscuro por lo menos por el oeste de la ciudad. ¿En algún otro sector de la ciudad es oscuro? ¿En algún sector de la ciudad llueve? Hágamelo saber ya mismo, por favor, al 315-580-1065, Alejandro Sanz.

Me han pedido por aquí una canción con todo el gusto del mundo, pero me han borrado la notica de voz. ¿Por qué? ¿Por qué les da, no sé, envía la nota de voz y luego les da como pena, ¿no? Entonces me borran la notica de voz. Pero bueno, con todo el gusto del mundo, ya tenía por aquí lista. Canción de Don Pepe Aguilar, el hijo de Don Antonio Aguilar y Doña Flor Silvestre. 2:13 PM en Bésame Te Enamora, directo al corazón.

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1: Bésame. Esta ausencia, aquí está David Bisbal en Bésame te enamora. Son las 2 de la tarde, 19 minutos. Así nosotros vamos avanzando en este lunes. Vamos avanzando en una tarde bastante oscura en nuestra ciudad. Sur, norte, centro, oriente, igual, por lo menos en el oeste, bastante oscuro, aunque me informan ya por aquí que en el oriente de la ciudad, a esta hora hay lluvia suave, lluviecita diríamos, chispeando.

0: Buenas tardes, Bésame, reportando sintonía desde el barrio Marroquín 1. Para por favor pedirle la canción de Esta Noche Quiero Brandy de Django. Por favor, yo escucho Bésame.
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2: Llegamos a las 2 de la tarde, 36 minutos en Bésame, te enamora. 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
2: Camilo Sesto, y dice el mismo que un amor no muere así como así. Con nosotros en este lunes iniciando semana, en el mes de la mamita, en el mes de la madre.
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0: Bésame, te enamora. Feliz tarde por aquí. ¿Quién anda? Hola. Hola, hola.
1: ¿Cómo estás? Bendiciones y abracitos. Me gustaría escuchar de Luis Miguel, La Barca.
0: La Barca.
1: Bendiciones, yo escucho Bésame.
0: Con todo el gusto. Además que es un bolerazo, ¿no? Son las 2:42 en Bésame, te enamora, en tu lunes.
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25 rosas, Joan Sebastián en Bésame te enamora. Vamos nosotros avanzando y disfrutando de esta tarde de lunes, inicio de semana. No se les olvide, 315-580-1065, esa es nuestra línea WhatsApp. Si de pronto por ahí quieres pedir alguna canción, vale, con todo el gusto del mundo. Y no se les olvide, familia Bésame, el día de ayer tuvimos 10 mamitas ganadoras con Bésame. Resulta que hace un ratito tuvimos a uno de nuestros oyentes Bésame aquí en Caracol Radio diciendo, mira, yo creo que gané, es que yo creo que gané porque es que tengo esto, porque qué. Sí, voy a aclarar algo, y es que de pronto si llegó algún mensajito, si de pronto leímos un mensajito de alguno de nuestros oyentes, si mencionamos alguno de sus nombres dentro de un mensaje que ustedes hayan mandado, por ejemplo, por el Día de la Madre, tengan en la cuenta que no a todo el que podemos mencionar al aire. Si yo menciono, por ejemplo, no sé, Camila al aire, no quiere decir que Camila haya ganado, ¿no? La estoy saludando simplemente. Entonces, tener eso muy en la cuenta, porque muchos saludos se convirtieron automáticamente en personas que posiblemente pudieron ganar, y no es así. Como por ejemplo, no sé, le enviamos un mensajito a usted, ¿cierto? A nuestra familia Bésame. Y de pronto este mensajito le felicitaba o una felicitación del Día de la Madre, y automáticamente lo toman como, ay, ve, gané y voy a Caracol por... No. No funciona así. O incluso hay personas que, por ejemplo, no alcanzaron ni siquiera a registrarse en la base de datos y automáticamente asumen de que ganaron con Bésame, pero ni siquiera se registraron. Entonces, ¿cómo podían ganar si no se registraron? Por eso voy a dar rapidito el nombre de las 10 mamitas que ganaron el día de ayer con Bésame. Y que de pronto por confusión, por error, por lo que sea, pues de pronto ustedes dicen, sí, mira, yo gané. Pero resulta que no es así. Entonces, si dentro de los 10 nombres a continuación que voy a dar no está el nombre suyo, pues mamita, no ganó con Bésame, ¿vale? No ganó con Bésame. Las mamitas ganadoras el día de ayer de nuestro especial de Bésame son las siguientes. Doña María del Carmen Cifuentes ganó con Bésame el día de ayer. Aura Torrentes ganó con Bésame. Claudia Aragón ganó con Bésame. Viviana Hidárraga ganó. Luz Elena Salguero ganó con Bésame. Arcesia Mosquera ganó con Bésame. Omaira Salazar ganó. Ana Milena Villanueva ganó.

0: ganó. Sailid Coromoto ganó con Bésame y Luz Ángela Mosquera ganó con Bésame. Esas son las 10 mamitas que ganaron ayer con Bésame Te Enamora, nuestro especial. Nadie más. Si de pronto tiene alguna duda, si de pronto usted dice, ¿será que sí? No, yo no sé, más bien pregunto. Pues escríbanos al WhatsApp de Bésame, 315-580-1065. Escríbame. Con todo el gusto del mundo voy a responderle, ¿vale? Son las 2 de la tarde, 54 minutos en Bésame Te Enamora.
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0: 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Llegamos a las 2 de la tarde, 58 minutos.
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0: Yo te pido amor, la güerita Yuri, en Bésame te enamora. Tarde de lunes, inicio de semana, hace un ratito me decían por aquí que por ejemplo en Villa Gorgona también está lloviendo suave. Villa Gorgona, territorio Bésame, ¿dónde más llueve en nuestra ciudad? 315-580-1065.
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0: Esto es una canción cover, pero es un cover bellísimo, ¿no? Les quedó muy bien. Alejandro Fernández y Cristina Aguilera haciendo un cover de la canción de Don Miguel Gallardo. Hoy tengo ganas de ti. Pues Bésame te enamora.
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Índigo se llama la canción de Camilo y Eva Luna en Bésame Te Enamora. Son las 4 de la tarde, 15 minutos, 4:15 en Bésame 106.5 FM. Canciones que nos ponen a pensar en algunas ocasiones, otras que nos ponen bastante alegres. Una de ellas es Índigo y esta, a pensar, sí, de repente aquí está Soraya en Bésame.

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1: Hay canciones nuevas y esta es una de ellas. 4:51 en Bésame Te Enamora. Aquí está Alejandro Fernández y Carlos Rivera. Esa se llama Sin Despedida. Es Bésame Te Enamora. Bésame.

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2: 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Llegamos a las 5 de la tarde, 55 minutos.
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0: Ya estamos listos, presos, familia. Bésame, 5 de la tarde en punto. Ya ha llovido en Cali. En algunos sectores ya ha mermado, ya ha parado. En algunos otros todavía persiste la lluvia. Y ya estamos aquí listitos para que juntitos compartamos este espacio cargado de muchísima alegría, de muchísimo cariño y sobre todo de muchísimo respeto. Además porque somos eso, ¿no? Una emisora cariñosa, respetuosa, de familia, que disfrutamos en familia, que la pasamos rico en familia. Y espero que la hayan pasado de maravilla en familia el día de ayer. Ayer día de la mamita, día de la madre. 10 de mayo, ya es 11 de mayo, hoy iniciamos una nueva semana, pero eso sí, tengamos muy en la cuenta que todo el mes de mayo es el mes de la mamita, el mes de la madre. Pues estamos con todo el gusto del mundo listos para acompañarte, con todo el gusto para que disfrutemos de un conteo más, de dos en dos, cinco tandas de dos, 10 canciones que nos traen algún recuerdo especial y en esta ocasión que dentro de su nombre tienen algo especial con el clima. Sea por el sol, sea por la lluvia, sea por las nubes, por el cielo, por lo que sea, pero dentro de su nombre tiene por lo menos algo especial. Así como las dos canciones que vienen a continuación. Una canción que en su nombre trae la palabra lluvia, precisamente ahora que ha estado lloviendo, pues la palabra lluvia dentro de su nombre. Y la hace una mujer que ya no está con nosotros en este plano, pero fue una mujer carismática, súper querida y súper profesional. Además de querida, bella físicamente. Una voz inconfundible. Les hablo de la gran Rocío Dúrcal. Esa es una canción que incluso sirve de karaoke. Se llama La gata bajo la lluvia. Y en camino una agrupación desde México, desde Jalisco, güey, no te rajes, güey, desde Jalisco, una agrupación con un vocalista. Me gusta esta agrupación, ¿sabe por qué? Porque lleva muchísimos años y durante muchísimos años se ha mantenido. Eso es un matrimonio, ¿no? Un matrimonio musical y se ha mantenido intacto. Nada de que no, es que yo me voy como solista, vocalista solista, y después regreso y después nos unimos y que sí, que no, nunca se han separado. Y la voz también es inconfundible, la voz de Fer y la agrupación Maná. En Bésame te enamora, ahora al palo opuesto. No es lluvia, sino rayando el sol. Aquí están en Bésame te enamora. Pues Bésame en este lunes, inicio de semana.
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1: Es Bésame, sí, efectivamente te enamora, te enamoramos. Si estás a esta hora laborando en casita, si vas para la casita, si de pronto vas para el trabajo, es que hay quienes ingresan a laborar a las 6 de la tarde, ingresan a trasnocho. En el trasnocho, pues también nos escuchan y disfrutan Bésame, pero se sintonizan de una vez desde que van para el trabajo y ya están sintonizados con Bésame te enamora. Pues espero que te vaya súper bien en tu jornada laboral. 315-580-1065. Hay quienes, por ejemplo, me van diciendo: hey, Carlos, esta canción quedaría bien. Mira, tiene por aquí, por ejemplo, lluvia o sol o tierra, aire, cielo. Bueno, cabe perfectamente. Estoy perfecto. Yo lo voy escuchando y lo voy leyendo al 315-580-1065. 315-580-1065. No se les olvide, me estaban preguntando por aquí ahora hace un ratito, uno de nuestros oyentes, Bésame. Y eso quiero repetirlo muchísimo porque me preocupa, ¿no? Me preocupa que muchos oyentes de ayer, el día de la mamita, se registraron con nosotros y dijeron: ve, voy a ir a Caracol a reclamar mi premio. Y resulta que no han ganado con Bésame. Seguramente error de comunicación, error de mensajes. Pues voy a dar rapidito el nombre de las mamitas ganadoras el día de ayer con Bésame te enamora. El día de ayer las mamitas ganaron. Por ejemplo, mire, Luz Elena Aguirre, Luz Ángela Mosquera, Omaira Salazar, Arcesia Mosquera, Luz Elena Salguero, Viviana Hidárraga, Claudia Aragón, Aura Torrentes, María del Carmen Cifuentes. Son las ganadoras con Bésame te enamora. Ellas son las ganadoras. Si no estás o tu nombre no está dentro de los que acabo de mencionar, entonces no ganaste. No ganaste. Si de pronto tienes alguna duda, confusión y demás, escríbame al WhatsApp de Bésame, 315-580-1065. 315-580-1065. Algunos de nuestros oyentes de pronto piensan que cuando nosotros les enviamos, por ejemplo, la invitación a participar y demás, o algún mensajito especial, pues ya con eso ganan. Y no, no es así. No es así. Es para que de pronto no vengan hasta Caracol Radio, pierdan la avenida y demás, pues escríbenos primero, ¿vale? Nos escriben al 315-580-1065. Bésame. 5 de la tarde, 14 minutos. Ahora es Bésame te enamora. Dos canciones más. Dos más. Esas dos canciones, una contiene, bueno, ya van a darse cuenta. Esa canción tiene la palabra cielo, por ejemplo. Hemos tenido canciones con la palabra lluvia, canciones con la palabra sol, por ejemplo, Rayando el Sol de Maná. Y esa tiene la palabra cielo. Pues sí, la hace un venezolano, aunque nace en Buenos Aires, en Argentina. Se cría, crece y crece además, no solamente él como ser humano, sino como músico en Venezuela. Y habla bien venezolano. Ricardo Montaner haciendo La Cima del Cielo. Y en cambio, una mujer que tiene tres nacionalidades: cubana, venezolana y estadounidense. Nace en Cuba, pero esta mujer obtiene la nacionalidad venezolana. Además, representa a Venezuela en Miss Mundo Venezuela. Es una mujer bellísima, bellísima. Pues tanto así que representa a Venezuela en Miss Mundo Venezuela. O Miss Mundo como Venezuela, por ejemplo. Y claro, ya después se va a vivir a los Estados Unidos y consigue también la ciudadanía norteamericana. Les hablo de María Conchita Alonso y la canción Lluvia de Amor. En Bésame te enamora, son las 5 de la tarde, 15 minutos.
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2: Nuestra historia se escribe a través de canciones. Fíjense que normalmente uno podría disfrutar, digamos que sus recuerdos más bonitos, no solamente a través de la música. Los recuerdos también se construyen con olores, por ejemplo, sabores, texturas. ¿No les ha ocurrido a ustedes de que de pronto sienten un olor y ay, esto me olía, ay, me huele como cuando yo tenía por allá como 10 añitos, como 15 años, como ay, y le trae unos recuerdos, la cosa más maravillosa? Claro, porque le recuerda, no sé, de pronto hace mucho rato no siente el olor a vainilla y por ejemplo su mamá tenía una loción que olía a vainilla y usted tenía como 10 años de edad. Y al sentir ese olor que hace mucho rato, muchos años de pronto no sentía, pues lo transporta a esa época. O de pronto algún sabor especial, no sé, un juguito de algo, y usted se toma ese juguito y le voy a contar algo. En lo personal me sucedió en Santa Fe de Antioquia comiéndome un tamarindo. Yo me comí el tamarindo y apenas lo probé yo, bendito, de esto me daba mi abuela cuando yo tenía como 8 o 9 años. Y me acordé inmediatamente de mi abuela, me acordé de hace pues muchos años, cuando tenía 8 o 9 años. Me acordé de mi juventud, pues de mi infancia. Me acordé de todo, empecé a recordar época del colegio y de todo. En ese instante, cuando mis papilas gustativas sintieron ese tamarindo, fue la locura. Cosas de eso nos suceden a nosotros. Y sucede también muchísimo con la música. Cada que escuchamos una balada, por ejemplo, que hace rato no escuchábamos, ay, esta canción, claro, trae recuerdos bonitos, bellísimos, bonitos, bonitos. Pues esos recuerdos todos los tenemos aquí en Bésame, te enamora. 5 de la tarde, 26 minutos. Por ejemplo, cuando escuchamos una canción de Luis Miguel, también podríamos traer un recuerdo especial. Esa canción la hace Luis Miguel y trae en su título la palabra sol. ¿Cuál será? Cuando calienta el sol, Luis Miguel, el sol de México en Bésame, te enamora. ¿Será que se hizo una canción a él mismo? Cuando calienta el sol. O sea, Luis Miguel, va. Antes hago un paréntesis y quiero enviar un saludito muy especial a Juan de Dios Librero, hasta Villa Gorgona, oyente de Bésame, siempre conectadito a esta hora. Llueve, truene o relampaguee, siempre Juan de Dios está ahí conectado con nosotros. Y un saludito también a su señora esposa. Y en camino una canción de otro venezolano. Ya pasó Ricardo Montaner, en camino viene con la palabra cielo don Franco De Vita haciendo No hay cielo en Bésame, te enamora.
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1: 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Ay, los recuerdos, los recuerdos. Hablando de recuerdos precisamente entre sabores, olores y demás, por aquí me contestaron, me dijeron, sí, saben que sí. Tengo recuerdos, por ejemplo, con olores.
2: Carlita, ahorita que estabas hablando de...
1: Señora.
2: De los recuerdos así por olores, uy, ¿cómo le parece que ayer me pasó algo tan singular? No sé, alguien pasó por acá y mira que sentí el mismo olor de cuando... Nos compraban los cuadernos cuando llegábamos estrenando útiles a la escuelita, que olía como ese olor al cuaderno nuevo, a los colores, a todo eso. Uy, me dio como una nostalgia recordarlo.
1: El olor como a la misma imprenta, ¿no? Al papel nuevo. Incluso algunas como a chicle, por ejemplo. Fíjense que precisamente a ella también le decía yo por aquí internamente en nuestro chat. Yo le decía, sí, sí, sí. Por ejemplo, en el caso particular, a veces cuando voy a comprarle zapatos a mi hija, por ejemplo, pues voy con mi esposa y demás. Y, ay, mira este. Claro, como uno sabe que son zapatos para chiquis, para niños. Entonces uno huele el zapato porque uno sabe a qué huele el zapato nuevo de chiqui. Es como a fruticas, ¿cierto? Un olor delicioso. Y lo hago porque la primera vez que lo hice cuando tuve a mi, pues, cuando tuvimos a mi hija, yo, ahí, me huele. Claro, automáticamente recordé hace muchos años, cuando yo era un párvulo por allá, cuando era un párvulito, cuando era un chiqui. Y claro, los zapatos que me compraba mi mamá y mi papá. Esos zapatos de una marca que no voy a decir cuál es, pero tienen como ese olor, ¿no? Ese olorcito a como a fruticas y demás. Y entonces, claro, hoy en día que vamos a comprarle zapatos a mi hija, vamos a ese mismo lugar, no voy a decir la marca, pero ay, huelen como a fruticas, huele delicioso, huele rico. Y claro, automáticamente recuerdo también, ¿sabes? Maravilloso, es maravilloso. Hasta la vista nos trae recuerdos. Ver los zapaticos de los niños cuando lo pisan y destellan las lucecitas. A mí lo recuerda uno, por ejemplo. Recuerdos y recuerdos y más recuerdos. Con las canciones tenemos recuerdos, por ejemplo. Por ejemplo, con esa canción que viene a continuación, que tiene una palabra. Estábamos buscando palabras, lluvia, no sé, tierra, cielo, nubes, quizás mar y demás. Pues esta es una sola palabra. Y la palabra es lluvia. Ya, lluvia. Aquí está Luis Ángel en Bésame, te enamora. Y en camino, una canción con la palabra sol. ¿Cuál podría ser? Allá, el sol. No regresa a la quinta estación en Bésame, te enamora.

Yo sí te digo la marca, esos son los zapatos, los Bowel Gummers. Ah, esos zapatos huelen a rico. Y siempre que uno huele, tiene un olor similar, eso lo lleva a ese olor. Y cuando uno tiene hijos, pues sabe aquí de lo que estamos hablando, de ese olor que es muy singular. Sí, señor.

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1: Había unas sandalias más lindas, se llamaban es que Dancing Days, y eran únicas, pues las que nos compraban en las sandalias éramos como las de más, las más cachezudas, pero eran de plástico, eran más lindas. Y olían así, así olía también el pelo y las muñecas. Ay, qué rico. Ah, me recordó mucho.
2: El cabello de las muñecas, mira. El plástico, los muñequitos. Son olores que traen recuerdos. Más canciones con palabras de sol, lluvia, tierra. Bueno, esta, ¿qué tal? Quizá debió llover. Aquí está Siam, Carlos y Carolina en Bésame, te enamoré.

0: Quizás debió llover ese siamen, bésame, te enamora.
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0: Quiero cerrar este conteo con una canción que yo sé que le va a traer muy bonitos recuerdos. Nos vamos hasta la década del 80 y con esta canción llamada además Lluvia, pero no propiamente de Luis Ángel, van a tener muchísimos recuerdos. A ver, recuerdos, ¿dónde están las menudistas? Salgan, salgan a bailar, a recordar. Ay, si no aparecen, ¿no? El club de fans de...

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0: Aquí está lo más reciente en Bésame te enamora de Frontera y Silvestre Dangond. Se llama Imposible. Así los que llegan y si se quedan, empiezan a quedarse por lo menos marcadas en nuestro corazón.
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